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pasaría si todos tomásemos del mismo vino? Un vino bueno que en su justa medida nos permita liberarnos de prejuicios, de hipocresías, de posturas. Un vino que nos permita ser verdad.

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0: Se prepara para una noche larga, ¿no? Bueno, vamos a empezar con los invitados de esta noche, porque hay sorpresas.
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Bueno, buen día, la audiencia 90.5. Estamos en la mañana del día martes. Con el tiempo para hoy y los próximos días, una mínima de 4, una máxima de 16, completamente despejado. Hoy 19 de mayo, para mañana 20 de mayo, mínima 5, máxima 13, entre nublado y algo soleado. El próximo... el próximo jueves mínima 4, máxima 11 y también con mayor cantidad de probabilidad de nubes, pero también va a estar entre nublado y soleado. La temperatura en este momento 9 grados.

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Va de las 8:30 de hoy a las 8:30 de mañana, ¿eh? Te contamos que hay un ganador del Bomber. Bomber 54 ha tenido un ganador, ¿eh?

Bueno, oficina de prensa del municipio nos ha pasado información, General Belgrano, invitación institucional, inauguración de las calles 6 y 29, esto va a ser el miércoles, mañana, a partir de las 14 horas. El municipio de General Belgrano invita a la comunidad a participar de la inauguración de las calles 6 y 29. La pavimentación de estas calles representa una mejora importante para la circulación, la seguridad, la conectividad y la calidad de vida de los vecinos, acompañando el crecimiento de toda la comunidad, Seguimos construyendo un General Belgrano más accesible y seguro y mejor para todos. Inauguración mañana, calles 6 y 29 a partir de las 14 horas.

Bueno, te cuento, el próximo domingo vamos a estar en Plaza, primero de agosto, dicen los bomberos, preparando choripán, ¿eh? Desde las 20 no te quedes sin el tuyo. Así que bombero, bombero 54, el próximo domingo en la Plaza primero de agosto, preparando choripanes desde las 20 horas, ¿eh? Así que no te quedes sin tu choripán, ¿eh?

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1: Bueno, el día sábado se llevó a cabo la peña de la peña que organizaba Raza Criolla, el grupo de danza del Centro Jubilados y Pensionados de General Belgrano. La verdad que una peña espectacular, muy buena cantidad de público. Se llegó para colaborar y para divertirse un rato. Y los números musicales, tres números musicales hubo que fueron muy, pero muy buenos, ¿eh? El músico local, Matías Martín y su banda, anda muy, pero muy bien. Y después, bueno, vino el grupo Encuentro de Chascomú y el grupo Temporal de la Ciudad de La Plata, ¿eh? Los tres grupos musicales, muy, pero muy buenos, hizo que la gente de folclore y gente de peña estuviera hasta alta hora de la noche bailando chacarera, marote, media caña, todo lo que podés disfrutar de una buena peña bailable, ¿eh? Ahora te cuento lo que va a haber el viernes en Jubilado, ¿eh?

Bueno, el día viernes hice un evento solidario para Yago Gutiérrez en lo que fue el suplicante, un evento que dio muy buen resultado y ahora se va a repetir, pero en este caso va a ser en el Centro Jubilados y Pensionados. Es un evento solidario para recaudar fondos para Yago Gutiérrez el viernes 22 en Jubilados de General Belgrano, Van a estar actuando Martín Gallo, El Beri y Jaque Mate, La Farola, Luciano Sebastián, Los Manantiales, Dúo Sensaciones, Matías Monge, Entre Casa Fol y DJ Ezequiel, La entrada general, 5.000 pesos, apertura a las 21, Y si querés colaborar con Yago, tenés el alias yago.gutierrez. Evento solidario para Yago Gutiérrez, viernes 22, Jubilados General Belgrano. Van a participar Martín Gallo, El Beri y Jaque Mate, La Farola, Luciano Sebastián, Los Manantiales, Dúo Sensaciones, Matías Monge, Entre Casa Fol y DJ Ezequiel,

Recordemos que se vienen los premios Pampa. Premio Pampa al Deporte es el sábado 23 de mayo a las 19 horas, y el premio premio Pampa a lo que es cultura y educación el lunes 25 de mayo, que es feriado, a las 19 horas, ¿eh? Así que deporte el sábado 19 horas y cultura y educación 19 horas el lunes, premios Pampa.

Bueno, te recuerdo, este sábado se baila nuevamente en el Centro Jubilado y Pensionado. Bailazo Jubilado General Belgrano, sábado 23 de mayo va a estar el show o la presentación de Marcelo Show, Ritmo y Pasión. Marcelo Show del Gran Buenos Aires, Ritmo y Pasión de la Flor, ¿eh? Entrada para socios 7.500, entrada para no socios 8.000, reserva de mesa al 2243-4168-85. Bailazo en Jubilado, ¿eh? Marcelo Show y Ritmo y Pasión.

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Bueno, estamos en el horario de la quiniela, la previa oficiada por Agencia Don Carlos, Agencia Dominga. Los números son Lotería Provincia de Buenos Aires, a la cabeza 3.694, el cementerio, en la Lotería de la Ciudad a la cabeza 5.576, La Llama, en Santa Fe a la cabeza 6.855, Los Gallegos, y en Córdoba a la cabeza 1.836, La Manteca. Reitero los números oficiados por Agencia Don Carlos Dominga, 94 en provincia, Lotería de la Ciudad 76, en Santa Fe el 55 y en Córdoba el 36.

Bueno, la ciudad de Chascomús se ha visto conmovida por la muerte de Kevin Martínez, un adolescente de apenas 15 años que falleció luego de un violento episodio ocurrido el martes pasado y hasta ahora es intensamente investigado por la justicia. Tal como trascendió en las últimas horas y había informado previamente Infozona, el hecho tuvo lugar en las inmediaciones de la calle Jacarandá y Julián Quintana desde Chascomús, donde un automóvil Ford Ka conducido por un joven de 25 años impactó contra una motocicleta Honda XR150 en el que se trasladaban Kevin y otro joven de 17 años. A raíz del fuerte choque, ambos adolescentes sufrieron heridas de extrema gravedad y fueron trasladados de urgencia al hospital local y posteriormente Martínez fue derivado a un centro de mayor complejidad en la ciudad autónoma de Buenos Aires, donde dejó de existir. Sin embargo, en el correr de las horas, el caso tomó un giro aún más estremecedor luego de conocerse un video registrado por un vecino de la zona. Según el parte policial, la motocicleta en la que circulaban los jóvenes poseía pedido de secuestro activo por robo desde el pasado 9 de mayo a requerimiento de la UFI número 9 de Chascomús. En ese marco, las autoridades descartaron la versión inicial que indicaba que la conductora del automóvil perseguía a los adolescentes, señalando que el impacto se habría producido de manera accidental debido a que la mujer no logró advertir la presencia de la moto. Bueno, el video se puede ver ahí cuando una persona se acerca y le pega a este joven Kevin, que posteriormente falleció. Así que está en manos de la justicia para determinar los alcances de este lamentable hecho o accidente.

Bueno, estamos mirando los portales a nivel nacional. La impactante choque entre un tren y un camión en Pilar. La línea San Martín está reducida. El hecho ocurrió cerca del microestadio municipal, lo que provocó la interrupción parcial de los recorridos habituales y generó complicaciones en el tránsito y la operatividad ferroviaria. Esta mañana un tren de la línea San Martín colisionó con un camión en el paso de a nivel Kirchner a la altura de Pilar. El choque provocó la interrupción parcial del servicio ferroviario entre Retiro y Pilar, ya que el tren no puede arribar a la estación de Cabré.

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El evento se realizará en el Cine Teatro Español con entrada libre y gratuita el sábado 23 de mayo a partir de las 19, premio al deporte. El lunes 25 de mayo a partir de las 19, premio a la cultura. De las 18 horas habrá alfombra y roja. Y desde las 19 comenzará la gran ceremonia con ternas, menciones especiales, revelaciones, proyecciones y el esperado Pampa de Oro. 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Así que a no faltar los dos días.

Bueno, estamos mirando que hay una convocatoria a una marcha federal de salud que va a ser el 20 de mayo a las 13 horas en el Ministerio de Salud de la Nación. Movilizamos hacia Plaza de Mayo por el programa Remediar, que ha sido cortado por Nación, por las vacunas contra el ajuste de salud que está llevando adelante el gobierno nacional, ¿eh? Así que se viene esta marcha, van a participar gente de Belgrano. Miércoles 20 de mayo, marcha federal de la salud. Sumate a marchar, 13 horas, Ministerio de Salud de la Nación, ¿eh?

Bueno, estamos mirando ahí vecinos que han posteado. Hoy es el aniversario de Villanueva, 155 aniversario de Villanueva, ¿eh? Así que la pasen muy, pero muy bien en su aniversario, la gente de Villanueva, ¿eh?

Bueno, noticias regional, Laguna y Cielo, 20 aniversario, domingo 26 de julio a partir de las 12:30. Esto va a ser en el Salón Marcha, ubicado en Soler 281 de Chascomú, y la musicalización va a estar a cargo del Grupo Temporal, grupo que estuvo en la peña de raza criolla del sábado, muy buen grupo. Danza tradicional y de proyección, servicio de cantina, comida disponible. Reserva tu lugar al 2241-558966, Laguna y Cielo, 20 aniversario, próximo domingo 26 de julio.

Bueno, también se viene el aniversario, al aniversario 42 del Centro Jubilado y Pensionado. Hay un gran almuerzo, domingo 7 de junio a las 12:30. Esto va a ser en el Salón del Centro. El menú consiste en chorizo con rusa, asado con ensalada, torta aniversario y brinde. No incluye bebida y el baile va a estar a cargo de los típicos de la localidad de Dolores. 30.000 pesos para los socios y para no socios 35.000, ¿eh? Almuerzo 42 aniversario, Centro Jubilados y Pensionados, domingo 7 de junio a partir de las 12:30.

Bueno, estaba mirando un posteo del concejal Ariel Valcarlo, dice, ha puesto una foto junto a la vicegobernadora Macario. Junto a Verónica Macario conversamos sobre la importancia de fortalecer la actividad productiva en los pueblos del interior bonaerense como General Belgrano, ¿eh? A partir de este diálogo se acordó avanzar en una agenda de trabajo para analizar la realidad productiva del interior bonaerense y generar herramientas concretas para su crecimiento, ¿eh? Así que estuvo con la vicegobernadora, el concejal Van Carlos.

Bueno, estamos mirando noticias de Página 12, el bochorno insostenible de la interna de IA. El estallido de agresiones cruzadas alcanzó a todas las facciones del gobierno, acusaciones y tensión al límite entre las fuerzas del cielo y Martín Menem, el triángulo de hierro en llama. Esto es un bochorno, es insostenible, dicen cerca de Milei sobre la pelea a cielo abierto entre Santiago Caputo y Martín Menem. El mandatario, que es un avesado usuario de X, aún no se pronunció al respecto, solo se limita a leer los Twitter y que salieron de su fila en los que dicen que sus perros no existen, que él y su hermana no se bañan y que tienen olor a chivo. Entre otras agresiones, la cuenta que Santiago Caputo le adjudicó a los Menem, en realidad la manejaría el hijo de Silvio Robles, vocero del juez de la Corte Suprema de Justicia Nacional. Todo una interna, está envuelto el gobierno nacional.

Bueno, el día domingo el Beri organizó una matiné, estuvo actuando el Beri Jaquemate y estuvo Ritmo y Pasión, Perdón, Ritmo Bien Campero. Ritmo y Pasión viene el sábado. Ritmo Bien Campero, la verdad que estos muchachos, muy buena presentación de músicos en vivo. Así que las felicitaciones por el esfuerzo que hizo el Beri Jaquemate al traer estos chicos,

Bueno, recordamos que hubo un solo ganador del Bomber 54, fue el señor José Capria, ¿eh? El próximo sorteo es el próximo 26 de mayo y juega por 500 mil pesos, ¿eh? Un solo ganador del Bomber 54.

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0: Estás en otoño 2016. Son las 5 de la tarde en punto. 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Una nueva hora. Una
1: nueva hora.
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0: Hola, hola, ¿qué tal? Tengo ustedes muy, pero muy buenas tardes. Bienvenidos a Los Calientes. ¿Cómo andan mis compas?
1: Bien, ¿vos?
0: Qué linda, se chocaron las dos.
1: Viste que siempre tenemos como ese complot.
0: Sí. Me doy cuenta. Bueno, ¿cómo están? ¿Cómo han pasado su finde?
1: Muy bien.
0: Yo no me acuerdo qué hice el fin de semana.
1: Me invitaste a cenar, pero yo te dije que hacía mucho frío.
0: Sí. Ah, cenamos con Lucho.
1: Sí, ¿viste? ¿Viste
0: cómo? Cenamos con Lucho.
1: Sí, controla,
0: yo ya me había olvidado.
1: Ah, ya me había olvidado.
0: Ese anda. Pasale el tuyo a ella, mirá.
1: ¿Qué es lo que le estoy diciendo?
0: El tuyo a ella y vos te pones ese, el auricular, no, el micrófono no. Okay. Ahí está. Y yo después me siento en tu lugar.
1: Yo ya me estaba sintiendo cómoda en este lado, che.
0: Bueno, me pongo en la punta y yo no tengo un problema. Para mí es lo mismo.
1: Te vas a sentir acorralado.
0: Y bueno, mejor acorralado.
1: Ahí me mandaron en la rincón como me hubiese portado mal.
0: Sí. Bueno, ¿qué semifinal tenemos en la apertura? Belgrano de Córdoba, que fue el equipo que lo manda a la B a River. Ahora juega la final con River. re malo, ¿viste? No.
1: Hoy juega Boca.
0: No. Boca ya quedó eliminado. Hoy juega... Sí, no, perdón. Tenés razón, hoy juega Boca la Libertadores. Hay que chequear eso, a ver con
1: hoy,
0: quién juega.
1: Hoy, 9:30 ahí se haga.
0: ¿9:30? Sí, wow, sí. Lo voy a ver. ¿Contra quién?
1: Contra...
0: ¿Cruzeiro?
1: Cruzeiro.
0: Ay, mamita. Tiene que clasificar este partido y el próximo. O sea, clasificar este nos cantará
1: victoria. Y River ya pasó, ¿no?
0: No, River juega la semi, pero del torneo clausura de acá de la Argentina. O sea, local, digamos.
1: Me desorienté.
0: Che, bueno, voy a presentar a la gente que nos auspicia. Ustedes también lo tienen preparado. Bueno, me parece que mi cuerpo se está preparando para una gripe porque me duele todo.
1: ¿En mañana serio?
0: Sí.
1: Esperá, yo estuve igual.
0: ¿En serio?
1: Bueno, sí, me parece que anda tipo una gripe.
2: Así que
1: medicate. Andan todos medio complicado.
0: Sí,
1: yo lo tengo fiebre.
0: Pero por más que medique, tenés que dejar que eso...
1: A mí la otra vez me dolía el cuerpo. No estaba engripada, pero me sentía como, viste, el cuerpo cuando estás por engripar.
0: ¿Te dolía el cuerpo?
1: Sí, boludo. No hice cardio.
0: Es un chiste. Yo no dije nada. Si vos agarraste...
1: No, dije no hice cardio.
0: No, yo no hice ninguna cara.
1: Interpretalo como quieras.
0: No, digo que te hice como
1: pensá
0: pensando.
1: Lo que quieras. Estoy con esa. Pensá lo que quieras.
0: Bueno. No, la seme... Mi seme es mi... Fue para decir, si no es gripe, ¿qué será? Cansancio físico,
1: locura.
0: Ha corrido, ha caminado, ha hecho fuerza con la moto, a eso me refiero.
1: Sí,
0: está bien. 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Bueno, después vamos a estar... Sí, lo vamos a estar leyendo. Creo que tengo el machete por acá. 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Bueno, la cortina nuestra es esta ahora. También tenemos tema de cierre. Vamos a cerrar con un tema de Viejas Locas, que está tremendo.
1: Varios temas hay.
0: Varios temas, claro. Ese es el cierre de Viejas Locas. Hoy tenemos... Una tira de temas de Ella Está Encargosa, La Vela Puerca, Juli Helen, Cruzando el Charco. ¿Qué más tenemos? A ver, un tema de Pierre. Y hay un par de temitas más. A ver, voy a chequear.
1: ¿La de Luke Gaggi? ¿Has descargado alguna?
0: Sí, sí. Intoxicados, sí, sí. Reggae para amigos, que ese va a ser el primer tema. Y vamos a escuchar La Mala de Yami Safdiez. ¿Sí? ¿Puede ser? Bueno, vamos con ustedes, chicas, sus auspiciantes.
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0: Muy bien. ¿Qué? Dale, Ailén, vos tenés. ¿No? No puedes.
1: Bueno, sigo. Lo Dale. 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
0: Muy bien, tengo una dedicación especial de Victoria para la Cipolitaca y Belgrano, que es un tema, ¿eh? En un ratito, sí, es un tema.
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0: Perfecto. Vamos, Ailén.
1: 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Voy a estar subiendo en Instagram de la radio. Dale. Fotos, así que estén atentos, que hay muy linda ropa de niños.
0: Buenísimo, presten la atención. Claro, me dice, te tengo que matar, porque no tenía que decir quién se los dedicaba el tema. Bueno, yo no dije que Victoria, yo dije Victoria.
1: Que nos está bardeando.
0: No, un buen tema. No. Victoria, no. No, mujer? Nada que ver, no. No, Enio. No.
1: ¿Quién
0: es
1: Victoria?
0: ¿Qué sé yo? Si no sabes vos, si no saben ustedes. Yo les decía que tenía para contar de nuestro amigo Leo Cora. Que le mandamos felicitaciones. 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Bueno, le damos la bienvenida a Lucho. 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Bueno.
1: Sí, y le mandamos un saludo a Guanina.
0: Sí, sí.
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0: Bien. Señor, ponga sus auriculares allá, que yo un ratito. ¿Qué? ¿No los trajiste? No, este de plástico. ¿Y yo qué me pongo? ¿En serio no trajiste los auriculares? No, no te puedo creer. Bueno, Ailén, vos tenés auspiciantes, vamos.
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0: Muy bien. ¿Arrancamos? Bueno, este tema va dedicado para la Cipolitaki del Grano. Ellas son las Brothers Rodríguez. Ricky Martin. Me salió el Martín.
3: No me gusta que me digan Cipolitaki.
0: Bueno, no, ¿el qué?
3: Eso.
0: ¿Ricky Martin no te gusta?
3: No, no dije Ricky.
0: ¿El qué no te gusta? Sí, bueno, sí, es una forma de decir. No, se los dedica a Vicky, en serio. Dime que me quieres, se llama esta canción. No sé, se caracterizan con esta canción. ¿Se acuerdan de este tema?
3: Sí.
0: Está bueno. Arrancamos a todo ritmo la tarde aquí en Los Calientes 90.5. Hoy tenemos una entrevista, ¿no? ¿Vamos a adelantar algo? A las 18 horas. Llamado con Román.
3: Charla imperdible con Román Genocchi, quien nos contará su experiencia tras ser convocada a la selección argentina. Un verdadero orgullo belgranense.
0: Buenísimo. En un ratito nada más, un par de minutos aquí en Los Calientes. Arrancamos con Ricky Martin, Dime que me quieres.
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0: El de querer que nunca iba a
1: Che, bueno,
0: sonar.
1: pero.
2: ¿Sabes qué pasa?
3: ¿Cómo va? ¿Cómo va?
1: Está buena la versión. No era esta, pero está buena, escuchá.
3: Sí, sí, nos falta el ukelele. Claro, la versión que yo escuché es con guitarra.
2: ¿Y no la escuchaste de Cristian?
1: No, no lo chequeé, no lo chequeé.
3: Bueno,
1: pero
3: todos los días se aprende con vos.
1: Bueno, pero sí,
3: claro,
1: chequeé.
3: Igual es linda la letra, es linda la letra.
1: Olvídate, sí chequeé este tema que vamos a escuchar, los temas que preparamos. Arrancamos con Intoxicado, esto es reggae para mis amigos, uno de los temas que bajamos. Bueno, recordamos, 18 horas tenemos el llamado con Román.
3: Así es.
1: Así es, ¿seguro? Bueno, tienen que mandar algún saludito. Esperamos a alguien. Alguien va a cebar mate.
3: Le mando un saludo a la gente que nos escucha.
1: Muy bien. WhatsApp 022-43-49-63-81. Un poquito de reggae. Ellos son Intoxicados, uno de los temas que seleccionamos.
3: Tenemos que hacer un especial de reggae.
1: Sí, este está bueno. ¿Lo escuchamos?
3: Tengo que seleccionar bien.
1: Bueno.
3: Allá va mi llave, tocó.
1: ¡Yopa, yopa, yopa! Viste que le mandan... Sí, vamos con el reggae, dale, vamos. Reggae para mis amigos.

0: seguimos en FM Power escuchando buen reggae. Bajame un toquecín, llegó Lucho en los controles, controlando.
1: Hola, hola.
0: El reggae para mis amigos, dedicado para Lucho, para vos.
2: Gracias, guacha.
0: Para vos.
1: No me gusta.
0: Ailén. ¿Te gusta el tema?
1: No. Hay mejores reggae. Hay mejores reggae.
2: Ay, una cosita.
0: No, cuando no, que agarrate, no. Agarrate las pelotas porque...
2: ¡Qué malo amigo me tocó! No.
0: Bueno, una selección de temas hicimos hoy. 022-43-49-63-81. Bueno, decían que hoy juega Boca. Boca para seguir clasificando contra Cruzeiro. ¿A qué hora?
2: Así es. 9:30.
0: 9:30. Bueno, 18 horas tenemos un llamado de...
3: Romagnoli.
0: Muy bien. Comuníquense con nosotros.
2: Ah, yo le dije mal al apellido. Sí.
3: ¿Lo pronunciaste como se escribe?
0: Claro. Bueno, gnocchi.
2: ¿Cómo se dice?
0: Gnocchi.
2: Gnocchi. Nada que ver cómo se escribe, cómo se pronuncia.
0: No, otro de los temas que bajamos.
1: Este sí me gusta.
0: ¿Cómo se llama?
2: De su mamá.
1: El viejo. La vela puerca.
0: La vela puerca. ¿Lo escuchamos?
2: Y yo me pongo en el personaje, ¿viste? De su mamá.
3: Che, apáguenle el micrófono, por favor.
0: Sí, ponelo de vuelta al principio. Ponelo al principio y vamos a escuchar a la vela puerca haciendo este tema que se llama El viejo. Vamos.

0: ¿Qué pasó ahí?
1: Nada. ¿Por qué?
0: Ni siquiera entre tus brazos se llama, ¿no? Esto es... Ella es tan cargosa. Bueno, bajamos un toquecín. Bueno, se viene el fin de semana largo. ¿Saben por qué el fin de semana largo es el día de...? ¿25 de qué? ¿De mayo?
2: El 25 de mayo se celebra en Argentina el Día de la Patria y el aniversario de la Revolución de Mayo de 1810. Es la fecha en la que se conformó el primer gobierno patrio, la primera junta, destituyendo al virrey español Cisneros, marcando el inicio del camino hacia la independencia.
0: Muy bien, el Día de la Independencia, así es. Bueno, se viene el fin de semana largo.
1: No, así que la Revolución de Mayo.
0: La Revolución de Mayo, perdón, cualquier cosa dije.
1: De la Independencia es otro.
0: Vamos a hablar de uno, así no nos tapamos. El que dice que hay que hablar de uno y me tapa. Ahí lo tenés. Ahora vas a ver. Bueno, te cuento. 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
2: Muy bien. Y Popeye también. Bien. El día libre, así que...
0: ¿Qué tenemos para comer?
2: No, aparte son muy buenas promos.
0: Sí.
2: Está bueno.
0: Sí,
2: es barato. Para compartir.
3: ¿Es barato? Rico y barato.
0: Rico y barato, sí, quedó la frase. Literal. Pero algo para recomendar que vos digas, esto es riquísimo.
3: Bueno, el sándwich de bondiola es muy bueno.
2: Sí, está buenísimo.
3: Y la milanesa, que te la da como en pizza. Es enorme.
0: ¿Cómo es que se llama? ¿La Napo?
3: Sí, tiene muchos nombres, tiene variedades. Está clásica, una clásica, claro. Digo, no me acuerdo cómo se llama, pero está como la clásica con queso, así, más liviana. Sí. Y después la que querés explota con huevo.
0: Claro, esa es para
3: la de explota, gordo, explota, sí, que explota. Sí.
0: Claro, la del gordo.
3: Pero bueno, te da a seleccionar, tiene bastante.
0: Bueno, ¿ahora estás contenta que está el buzo? Cambié la cara.
1: ¿Contenta?
2: Sí, me pone mal la actitud de mi compañero, pero no pasa nada.
3: Es un pesado.
2: Lamp. No, porque yo dije, me trajiste un solo, no, dice el otro. Me dejó mal y después dijo, nada, sí, te lo traje. Y después eso es jugar con el sentimiento de
0: es
2: alguien.
0: Es verdad, y después pusimos al reggae antes que el buzo. No me gusta, claro, para un
1: yo poco. Le dije la verdad, ustedes preguntaron.
2: Claro, todas malas. Y después como que, ay, sí, me gusta o no.
1: Dije la verdad.
2: Te tira la pálida y después se hace la buena onda.
0: Se armó en el estudio de Los Calientes. Bueno, ¿qué trajo?
2: Esto es así, somos familia, así. Loco.
0: Che, ¿qué trajo? ¿Una lechuza y un perro? No entiendo nada.
3: No, Lucho me trajo...
0: Jack se pone celoso.
3: Sí, Jack, pobre Jack.
0: Bueno, poneme el tema anterior, vamos con ella, es tan cargosa.
3: Lucho me trajo los ositos de Justi. ¿De quién?
0: De Justi,
3: olvidó lo de Leo y me trajo los ositos.
0: Vamos con ella, es tan cargosa. Ahí está. Música, maestro.

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0: Muy bien, así escuchábamos la música de Cruzando el Charco, Soy. La temperatura para hoy estamos viviendo en este momento 17 grados, pasable. Para el miércoles una mínima de 5, una máxima de 14 grados. Para jueves una mínima de 3, una máxima de 12. Mañana vamos a hacer leña con Lucho al campo. Así que la vamos a pasar súper al mediodía.
1: Ya hablaba ahí.
0: Sí. Creo que Omar se va a hacer un, no sé, algo a la parrillita.
1: Qué
0: para
1: crack.
0: Petitar y para seguir. Bueno, el viernes, fin de semana, mínima de 3, máxima de 13, recontra de frío. El sábado, 4, máxima de 15. Y el domingo, mínima 6, máxima 17. Un día de aquello vamos a tener. Bueno,
1: tengo nosotros, un tema de Madonna.
0: ¿Sí?
1: ¿Sabes lo que es?
0: A ver, por arco soy. La temperatura para hoy estamos viviendo en este momento 17 grados. Pasable. Para el miércoles una mínima de 5, una máxima de 14 grados. Para jueves una mínima de 3, una máxima de 12. 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Así que la vamos a pasar súper al mediodía.
1: Ya hablaba ahí.
0: Sí. Creo que Omar se va a hacer un, no sé, algo a la parrillita.
1: Qué
0: para
1: crack.
0: Petitar y para seguir. Bueno, el viernes, fin de semana, mínima de 3, máxima de 13. Recontra de frío.

0: Tengo nosotros... un tema de Madonna. ¿Sí? ¿Sabes lo que es?
1: A ver, ponelo.
0: Escuchá.
1: ¿Lo conozco?
0: Escuchen. Escuchá, no.
1: Bueno, vamos a compartirlo. Vamos de una.
0: Mirá, escuchá. Qué temón.
1: Abrile a las chicas, abrile los micrófonos. Ahora sí. Escuchamos a la reina del
2: este
1: pop.
2: Este es el que hace en la película de El Diablo Viste a la Moda.
1: Sí, señora.
2: Me encantó.
1: Bougie.
2: Ay, estuvo y no la llegué a ver. Estuvo acá en el cine.
1: Sí, estuvo.
2: Y no llegué a verlo.
1: Escuchen. ¿Lo escuchamos? Bailamos un poquito música de los 80. Madonna. Quería... Nah, puso los... Puso en vez de los auriculares... Nah,
2: No, dale, concéntrense. Cualquier cosa.
3: No, la leche como diciendo... ¿Qué decía?
1: Bueno, nuestra compañera puso los oídos en el micrófono en vez de ponerse los auriculares.
0: Escuchaba.
1: Claro, no. Vamos a la música, dale. Vamos.

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0: Muy bien, continuamos en Los Calientes por la 90.5, bajamos la cortina. Estamos y le damos la bienvenida a Román Gnocchi. ¿Cómo estás, Román? Buenas tardes.
1: Buenas tardes, Cristian. ¿Cómo estás? ¿Todo bien?
0: ¿Nos escuchás bien ahí?
1: Sí, perfecto.
0: Acercamos un poquito más el celu al micrófono. Bueno, Román, gracias por atendernos, por la comunicación. Bienvenido. Estamos en este espacio que es deportivo. Liquida de toda la cortina, vamos a hablar con Román. Bueno, tenemos algunas preguntas para Román. Román, contanos un poco por qué elegiste el fútbol, por qué este deporte.
1: Nada, creo que desde chico, con mis hermanos, fue algo que empezamos a hacer, que nos inculcó mi viejo, y es un deporte que me gustaba y que lo practico desde los 5 años.
0: Bien. ¿Por qué clubes, cuando fue tu mejor momento, ¿no? Siempre digo, para un futbolista, un deportista, hay un momento muy especial. ¿Por qué clubes de primera pasaste y cuál fue el que te dejó, por así decirlo, la mayor marca en vos?
1: Y creo que Independiente, porque era el club que yo era fanático.
0: ¿Jugaste en el Rojo?
1: La posibilidad de poder empezar con esta carrera deportiva.
0: Sí.
1: Donde me dio la posibilidad de vivir un año y medio, casi 2 años en la pensión. Así que yo creo que es el club que me ha marcado deportivamente.
0: Bien, el Rojo de Avellaneda.
1: Exactamente, sí.
0: Bien, sí, me acuerdo. Che, Román, ¿y cuál era tu posición? ¿En qué posición jugabas, quiero decir?
1: Y la que más me gusta jugar es la de enganche.
0: La de enganche.
1: Sí, bien. Bueno, he pasado por muchas. Ajá. A lo largo de la carrera me ha tocado la posibilidad de jugar en otras posiciones. Uh-huh. También hay que saber hacerlo. Pero sí, sí. La que más me sienta cómodo es esa, la de volante creativo.
0: Bien, es difícil. Sí, es difícil. Es una posición difícil. Che, Román, ¿zurdo o derecho?
1: Derecho.
0: Bien. Bueno, tenemos más preguntas que van a hacer las chicas. Vamos.
2: ¿A qué edad arrancaste y dijiste esto es lo mío, que te querías dedicar, digamos?
1: Y como arranqué, bueno, a los 5, allá en el Club de Grano, y creo que es una pasión que todavía transito, porque sigo jugando y sigo sintiendo la misma pasión que sentía por aquella época. Pero bueno, yo pienso que a los 15 empecé a sentir que podía tener la posibilidad de jugar en un club acá en Buenos Aires, dedicarme profesionalmente, y bueno, empecé a mentalizarme, a entrenar de otra manera, hasta que me llegó la oportunidad de poder ir a jugar al Rojo.
0: Román, hoy hay muchas posibilidades, pero en tu momento no había tanta tecnología, tanto como para emigrar. ¿Cómo emigraste al
2: proceso?
0: Rojo, claro. ¿Cómo fue el proceso? ¿Quién te llevó? ¿Te vieron? ¿Te fuiste a probar? ¿Cómo fue ese proceso?
1: Bueno, yo tenía 16, casi 17, y estaba jugando allá en Belgrano en la primera del club.
0: Bien.
1: Y lo tenía de técnico a Raúl Granara, que fue el que me llevó por primera vez a Independiente.
0: A probarte.
1: Y ahí estuve yendo un mes y medio, 2 meses, en una época que todavía no estaba abierto el libro de pases para poder ficharme. Uh-huh. Y me acuerdo que hacía él un sacrificio bárbaro para poder llevarme, entre él, mi viejo.
0: Bien.
1: En ese entonces era más maduro, más difícil la sí, posibilidad sí. De que te lleven, así que yo me acuerdo que hacían un sacrificio bárbaro entre los dos de dejar de laburar, de tomarse el tiempo para poder llevarme a jugar. Uh-huh. El colegio me permitiera entrar un poco más tarde después de mis entrenamientos y, claro. Y no tener que faltar a clase, así que fue un momento lindo que recuerdo, de que
2: y cumplir con todo.
1: De que todos hacían posible de que pudiera ir a probarme y seguir con la vida cotidiana para poder terminar las clases también.
0: Che, qué bueno lo que decís, Román, ¿no? El reconocimiento que haces y dejar en claro el sacrificio que se hacía antes, que también las posibilidades de antes no son las mismas que las de ahora.
1: Y yo quiero, ahora, uno que ya hizo toda la carrera, que transcurrió muchísimo en esto, entiende y sabe que antes era un sacrificio enorme. Ahora existen otras posibilidades, hay otras vidrieras, hay otro alcance. Ya por ahí los clubes se acercan a distintos lugares porque ven la posibilidad de que chicos con capacidades o características que ellos estén buscando le puedan facilitar el acceso a los clubes, así que ha cambiado mucho de ese entonces a lo que es ahora. Para bien, ¿no? Obviamente,
0: sí, sí, sí.
1: Para que los chicos tengan esa facilidad y esa posibilidad de poder incorporarse a los clubes y poder a competir.
0: Bien.
2: ¿Y qué sentiste cuando quedaste?
1: Una alegría inmensa, porque tuve la posibilidad de quedar directamente en primera, en el equipo que salió campeón con el Tolo Gallego, de no haber hecho inferiores y directamente que me llamen y me citen para ir a jugar a primera, la verdad que fue una satisfacción muy grande.
0: Ah, bueno, bien. Yo bien. Eso te quería preguntar, si habías hecho inferiores directo a primera.
1: Ah, tenía edad de quinta división cuando me fui a probar, pero
0: no hacía falta.
1: No es que no hacía falta. El libro de pases no estaba abierto, así que yo recién podía quedarme al año siguiente en cuarta división.
0: Bien.
1: Y directamente estuve entrenando, obviamente, con esa categoría.
0: Claro.
1: Estos dos meses, hasta que, bueno, me vieron los dirigentes junto con Pepe Santoro y me dieron la posibilidad de hacer una prueba con el plantel profesional. Uh-huh. Y tuve la suerte de que anduve bien ese día y me llamaron directamente para pertenecer al plantel, así que por eso te digo que fue una alegría inmensa.
2: Muy bien. Hola, Román, te habla Mailén. Yo te quería preguntar, ¿qué técnico o persona te marcó más en tu carrera?
1: Recuerdo a Osvaldo Ingrao, que lo tuve Independiente, y otro Osvaldo Ruggiero, que fue el que me llevó a cuatro o cinco clubes que tuve en el ascenso, que me han marcado y han sido como un segundo padre para mí.
2: Claro, ¿en algún momento pensaste en bajar los brazos y ellos como que te acompañaron?
1: No, porque sé del sacrificio que me había costado llegar hasta ahí, que no todos tienen la posibilidad y la verdad es algo que me apasiona hacer y no sé si todas las personas tienen la posibilidad de hacer lo que realmente les apasiona. Ya poder sentirlo es difícil de sentirse apasionado por algo y poder hacerlo aún más.
0: Claro. Muy bueno, es verdad lo que decís. Trabajar de lo que a uno le gusta, ya sea el deporte, porque es un trabajo también, es una obligación, hacer lo que a uno le gusta ya es demasiado.
2: Sí, qué bueno que veas esa oportunidad, porque algunos dicen por ahí entran y después dicen como que bajan los brazos, ¿viste?
0: Sí,
2: y,
0: sí. La contención. O sea,
2: claro, sí, también el mantener el enfoque, eso es re importante. Claro.
0: Sí, y también el esfuerzo que hacen los jugadores, Román, ¿no? De levantarse, de practicar, de entrenar, de la comida también, lo físico.
2: Claro, ¿cómo es un día normal en tu vida como jugador?
3: Cotidiana.
2: Claro.
1: Y comúnmente nos levantábamos temprano para entrenar, íbamos al entrenamiento, que te demanda casi toda la mañana, y después de entrenar esas dos, tres horas. Bueno, yo una cosa es el jugador de primera división que hoy tiene la posibilidad de tener un buen sueldo. Nosotros por ahí comúnmente en el ascenso la gran mayoría estudia o trabaja. Es lo que yo hice paralelamente casi toda la carrera. Jugar y laburar en el RENAPER, en el Registro Nacional de las Personas, donde estoy ahora, en este preciso momento.
0: Bien.
1: Entonces, por ahí se hace difícil hacer las dos cosas a la vez, pero es gratificante el poder jugar y hacer lo que a uno le gusta, ¿no?
0: Román, una pregunta que tiene que ver también con la vida de un jugador, no qué hace con su dinero, sino, viste que hay jugadores que por ahí malgastan el dinero, van para cualquier lado y has conocido seguramente y has escuchado. Pero digo, en lo tuyo lo invertiste bien, tu casa, tu auto, el seguir estudiando, el forzarte para trabajar hoy donde estás también, ¿no?
1: Sí, yo creo que eso va más que nada en uno. Por ahí podés tener gente que te acompañe, te
0: Eso te iba a
1: asesore
0: preguntar.
1: y te dé la posibilidad. Muchos técnicos, yo he tenido la posibilidad de hablar con muchos compañeros que mismos los técnicos le han aconsejado qué es lo que tenía que comprarse primero, por lo menos
0: Bien.
1: lo de primera división, que tienen muy buenos sueldos.
0: Sí.
1: Antes de comprarse el 0 kilómetro, comprarse la casa,
0: Bien.
1: poder ayudar a los
2: Claro, por lo
1: padres.
2: principal, claro.
1: Y eso yo creo que es muy personal, ¿no? Muy de cada
0: Muy de cada
1: uno,
0: uno,
1: pero
0: sí.
1: creo que el que está bien asesorado, o por lo menos el que ha tenido una buena crianza, yo calculo que ha empezado por eso, ¿no? Darle la prioridad al techo,
0: Bien,
1: después,
0: bien.
1: bueno, lo material, obviamente cada uno lo maneja y lo gasta como quiere, ¿no? Pero bueno,
0: Claro.
1: yo
2: Claro, ¿qué
1: en la
2: consejo le
1: cabeza
2: daría a los
1: siempre
2: chicos?
1: tuve eso. ¿Cómo decías?
2: ¿Qué consejo le daría a los chicos que quieren llegar a jugar?
1: Nada, que el sacrificio vale la pena, que es algo que mucha gente, muchos chicos quisieran poder disfrutar y no se les da todo, pero bueno, que también el que no lo puede conseguir o no lo puede hacer, no es el fin del mundo, hay otras cosas también que le puede llegar a gustar y servir, que no es el fin del mundo. He tenido la fortuna de poder hacerla, esta carrera. De jugar en un montón de clubes donde me ha tocado salir campeón y en otros los que no, y también disfruté lo transcurrido, porque no solamente se disfruta cuando se sale campeón, sino también el día a día,
2: El
1: el poder
2: proceso.
1: compartir con un compañero. Claro, eso también es muy satisfactorio. Entonces, nada, el consejo que puedo llegar a dejar es que peleen por los sueños que tiene cada uno, que si le meten ganas, seguramente va a dar sus frutos.
0: Muy buen consejo. Román, yo te quiero hacer una pregunta. Bueno, de más está decir que te habrás cruzado un montón de veces con el Pato Testa, que también es un gran jugador. Yo los tengo de referentes a ambos, a vos y al Pato Testa. ¿Tuviste la posibilidad de cruzarte con el Diego? ¿Estuvo en Estudiantes? Me refiero a Diego Armando Maradona.
1: Sí, nosotros íbamos muchos partidos a hacer de amistoso con Riestra, cuando en el momento que él
0: Ah,
1: estaba
0: Deportivo
1: ahí
0: Diestra,
1: metido,
0: sí.
1: dirigiendo, y bueno, tuve la posibilidad ahí de conocerlo, de que nos dirigiera un partido, de poder conversar. La verdad que nada, creo que siempre cuando tengo estas entrevistas o estas charlas, digo lo mismo, que el magnetismo que tiene, que era impresionante, que hablaba y no podíamos parar de admirarlo, de sonreír. Es algo que él transmite que creo que es único.
0: Qué
1: Y le
0: bueno lo que
1: marcó.
0: decís. Bien.
2: Román, ¿en qué partido recordás uno de tus mejores gol? O mejor, no sé qué digas, jugada.
1: Recuerdo uno en Liniers, en una final de reducido con un argentino de Rosario, que tenía la mano enyesada porque estaba quebrado. un gol que fue muy lindo e importante para mí y para el club, ¿no?
2: Muy bien. Muy bien.
0: Buenísimo. ¿Tuviste alguna lesión que te hizo quedarte en el banco, una lesión fuerte, digamos, en la transición de tu deporte, del fútbol?
1: Sí, lesiones tuve varias.
0: Sí.
1: En este club que te digo, me rompí los cruzados.
0: Los ligamentos, bien.
1: Que me llevó, creo que 5 meses poder recuperarme. Ahora creo que la recuperación de rotura de ligamento, creo que ya ahora se estipula entre 8 y 9 meses, mucho más de lo que era antes. Y después tuve 2 o 3 operaciones también de menisco, pero bueno, nada, hay que transcurrir con eso, son gajes del oficio que puede ocurrir.
0: Claro.
1: No estamos propensos ningún jugador a cualquier lesión, así que nada, creo que siempre fui positivo en ese sentido, cada vez que me tocó lesionarme, y siempre tuve la mentalidad de poder hacer todo bien para recuperarme lo antes posible y volver a estar adentro de una cancha, ¿no? Que es lo más lindo que hay.
0: Bien, tampoco cuando lo nombré al Pato Testa me quería dejar de pasar por alto al Pepe Luna, ¿no? ¿Cómo es la transición que tenés hoy, el contacto con ellos, también con Martín Luna, bueno, el Negro Valén? Digo, muchos que han jugado y han vuelto, ¿no? Se han retirado, o la edad también, del deporte. ¿Cómo es tu día a día con ellos? ¿Te seguís tratando, sí?
1: Y creo que la edad es la que nos está retirando todo.
0: Sí,
1: hacemos
0: sí.
1: El esfuerzo y le damos la dedicación para tratar de seguir un poco más, porque yo creo que nada iguala la sensación de jugar.
0: Qué bueno.
1: Yo tengo la posibilidad, hice el curso de técnico,
0: bien.
1: Me recibí de director deportivo, estoy estudiando coaching deportivo, asesor deportivo, como para prepararme para el día después, pero estiro lo más que puedo, estiro jugar, porque creo que no hay ninguna sensación incomparable con el de entrar a una cancha.
0: Claro, es como que no te interrumpo, es como decir, yo voy a jugar hasta el último día.
1: Tal cual, hay tiempo, como yo tengo en mi cabeza como que hay tiempo para todo lo demás, pero el
0: bien.
1: Físico en algún momento obviamente no te lo va a permitir o dejar hacer de la misma manera que lo hacías, entonces estoy tratando de disfrutar el último tiempo que por lo menos me queda para jugar allá en el club, compartir con amigos, con mi hermano.
0: Bien.
1: Encima todo lo que me nombraste están todos de la vereda enfrente, están todos en el salado, pero bueno.
0: Claro. Bueno, pero te llevas bien con ellos, sí,
1: somos amigos y hemos hecho desde toda la carrera, y con Martín me he enfrentado muchas veces acá en Buenos Aires, por ahí con Pepe, con Seba no, pero
0: claro.
1: Pero bueno, compartimos la misma pasión, creo, que por la pelota.
0: Buenísimo.
2: Román, ya que solés ser el capitán del equipo, ¿qué le marcás a tus compañeros antes de jugar? ¿Qué mensaje?
1: Y nada, la del compromiso, la responsabilidad, la entrega, de tratar de respetar el escudo que nos da la posibilidad de defender. Y nada, después divertirse, entrar para divertirse, pasarla bien, siempre con seriedad. Sin faltar el respeto al rival, pero con la pasión que un deportista hace por lo que le gusta.
2: Claro, puntos claves.
0: Te hago una pregunta, Román. ¿Cuál fue el estadio que dijiste, este estadio es tremendo? ¿Jugaste en Boca? ¿Te tocó jugar contra Boca?
1: Y contra Boca jugué en inferiores. Tuve la posibilidad de jugar en inferiores contra Boca, contra River. Y bueno, esos estadios jugué mucho, bueno, de local en el Rojo, y la verdad que son estadios
0: difíciles.
1: Imponentes. Bueno, yo con el Rojo jugué la doble visera cuando era el estadio anterior, después que vino el Kun, que lo vendieron al Kun, hicieron ahora el estadio nuevo.
0: Ah, bien, bien, bien.
1: Pero bueno, esos son los clubes que más te llaman la atención, o que más convocan cuando jugás contra ellos.
0: Claro, claro. Bueno, tenemos más preguntas.
2: ¿Qué sentiste cuando te llamaron de la selección? ¿Te sorprendió? También, ¿te gustó?
1: Estaba jugando justo un campeonato en Brasil con muchos de los compañeros que están en Talleres, y me llamó el coordinador de Talleres diciéndome que me había citado para la selección, a mí y a dos compañeros ahí del club, así que nada.
2: ¿Te lo esperabas?
1: Una alegría que... No, porque también era algo nuevo. No se venía haciendo de que nos citen a los del más 35 para un seleccionado. Es todo nuevo, hubo dos citaciones, tuve la posibilidad de estar en las dos citaciones, de poder jugar, y la verdad que nada, es algo hermoso que de grande te llamen y te hagan defender, ¿no? El escudo de la selección, que es lo más lindo que hay.
0: Román, buenísimo todo lo que contaste y compartiste con nosotros, y está bueno también el mensaje, ¿no?, sano que dejás para todos aquellos jugadores, a todos aquellos que se quieren involucrar en el fútbol, de que también hay una parte que no es solamente jugar al fútbol, sino estudiar, instruirse y pensar de que en algún momento uno se va a retirar del fútbol, como vos decís, y tenés que seguir estudiando o trabajando. Sí,
2: capacitarse.
0: Claro, lo que decía Román. Así que, bueno, yo de mi parte... Súper agradecido por la comunicación y bueno, y todo, no toda la tu profesión y todos tus pasares que nos contaste.
1: Sí, bueno, gracias a usted por llamar, por estar ahí siempre presente. Así que nada, una alegría también poder contar la vivencia, las anécdotas que ha tenido uno.
0: ¿Le querés mandar un saludo a alguien, un agradecimiento?
1: No, en realidad es eso que te digo, es dejar el mensaje de que tengo un sacrificio, cualquiera de los chicos que le meten ganas pueden tener la posibilidad de jugar al fútbol profesionalmente.
0: Buenísimo. Román, un millón de gracias.
2: Muchas
0: te
2: gracias.
0: Saludamos todos
2: gracias.
0: Los del equipo de acá de Los Calientes, de FM Power. Y bueno,
2: y un orgullo belgranense.
0: Sí, orgullo belgranense.
2: Felicidades.
0: Felicidades, sí. Éxitos en todo lo que hagas. Y bueno, nos cruzaremos algún día acá en la ciudad de General Belgrano. Román, querido, abrazo enorme.
1: Dale, muchas gracias a ustedes y un saludo para toda la mesa.
0: Dale, gracias.
2: Beso.
0: Muy bien, así pasaba Román Gnocchi. Muy linda la entrevista. Qué groso, ¿no? Por los clubes que ha pasado, la verdad.
2: Muy bien.
0: Muy bueno.
3: Muy lindo.
0: Continuamos en Los Calientes con un poco de... ¿Esto es?
3: Clapton.
0: Clapton, vamos.

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Muy bien, continuamos en Los Calientes por la 90.5 Power FM. Arranca el último tramo. Arrancamos con las mejores pistas mundiales aquí en Los Calientes.

0: Muy bien, continuamos en Los Calientes. Yo no tengo buenos auriculares, pero bueno, está saliendo perfecto. Mirá el otro, pero este que...
1: En vivo hoy.
0: Parece Cheyenne. ¿Qué hace con el micrófono así, tipo cantante?
2: Yo hablo como quiero.
0: Mirá.
2: Me quedé pensando cómo decirlo.
0: Sí, no sabe cómo decirlo. Bajo un poquito la música.
2: Yo apoyo el micrófono como quiero. Ahí está.
0: Está bien. Bueno, quiero mandarle un saludo enorme y esto lo vamos a hacer... La mesa de trabajo, con todo respeto, siempre lo hacemos, pero digo, lo hacemos desde el corazón. A nuestro amigo Yaguito Gutiérrez, han recaudado muy buena cantidad de dinero. Aparte, muy la buena, gente sí. Ha apoyado en el suplicante, 2 millones y pico, no importa. Pero digo, qué bueno que la gente está. Y espero que alguien le haga llegar el saludo desde Los Calientes, desde Mailén, Ailén,
2: todos, todo el equipo.
0: Todo el equipo de Los Calientes.
2: Y ahora Lucho, creo que me parece
3: el viernes.
2: El viernes me parece que
3: en
2: es
3: los
2: otro.
3: Jubilados, por
0: en
3: lo
0: jubilados. Los jubilados. Bien, sí, algo había dicho el chico este de Peralta, ¿cómo se llama? No me sale el nombre ahora. Bueno, no importa. Ya nos vamos a acordar. Sí, siempre lo.
2: Sí, no me acuerdo.
0: Lo conocemos, es de la casa también, es músico.
2: Los chicos de la Farola me parece también sí, había dicho.
0: Todos se han sumado porque sí. Yao es mega conocido. Pero bueno.
3: Si no me confundo, Mailén, iban a hacer otro evento, puede ser.
0: Claro, ese, sí, el de los jubilados.
3: Ah, ese mismo.
0: En los jubilados, así que va a estar explotado el lugar, estoy seguro. Yo voy a ver si. Porque tengo el cumpleaños de mi hermano, justo tengo una juntada, pero bueno, no importa.
2: La unión hace la fuerza.
0: Sí, es verdad. Y bueno, Belgrano, como siempre hablamos, es muy, muy solidario y más en estos momentos. Así
2: sí,
0: que,
2: más tema de salud.
0: Me pone contento de la gente. Bueno, hablando de bailar y demás, tenemos algo el fin de semana.
3: Así es, en Estancia Chica Ranchos. El 22 de mayo, banda en vivo. Viernes de baile.
0: Buenísimo.
3: Entrada en puerta, mujeres 6.000, hombres 10.000.
0: Buenísimo, 10.000 pesitos.
3: Muy recomendable.
0: Nada, una ganga. Bueno, hemos llegado al final de Los Calientes. Bueno, ¿cómo la han pasado hoy?
3: Muy bien.
0: Un poco de frío, ¿no?
3: Sí, mal, está haciendo un fresco. Maylen, que no te... tómate un medicamento por los
2: dos.
3: Nosotros... No, porque yo estuve mal. Yo levanté fiebre. Ayer pasé todo el día frío. Tenía unas medias cancanas abajo del pantalón y tenía frío igual adentro de casa con calefactor. Tomé...
4: Sí, igual yo le dije que se desabrió.
3: Un ibuprofeno y levanté calor y después se me pasó.
0: Buenísimo.
4: Bueno, siempre
2: no sé, yo el martes que viene me voy a traer
4: un
2: tapabocas.
3: No, yo torcía los dientes casi con el frío que tenía.
0: Nosotros mañana
4: yo
0: vamos...
4: tengo sueño, estoy como cansada.
2: Mañana se nos van a quedar
3: mañana
2: los mocos
3: nosotros. Dice, nah. Yo te recomiendo que...
0: Mira, yo que te iba a invitar al campo, Mailén.
4: ¿A ingriparme?
0: No, a hacer leña.
3: Mañana ¡a sacar vamos. Hombro!
2: Ahí va a transpirar.
4: Ay, igual a mí me decís, ya te al toque.
0: No, ya
3: tampoco
0: sé.
3: Se hagan ustedes que son meta cosas.
0: Mirá la otra, mirá, nos tira con la oreja.
3: Meta para, meta la.
2: Decíle a Cristian que rompe el hacha dos veces.
0: De la fuerza que tengo, sí. Rompo todas las hachas.
3: ¿En serio?
0: Fuerza, mucha sopa. Sí, mucha
2: se
0: sopa. Le traba
2: la motosierra.
0: Bueno, tenemos. Escuchen esto. Este es el tema de cierre, ¿eh? Es de Viejas Locas. Bailando en el infierno.
3: Ah, así ese que, es el...
0: Claro.
2: Sí. Vicky me pone, bueno. No sean cagones.
3: Un frío se escarcha en las manos.

0: Ah, no, sí. Los moco, todo.
1: Sí, todo, todo, olvídate.
2: Sin miedo al éxito.
1: Bueno, sin miedo al éxito, nos vamos.
0: Y
1: chicas,
0: les deseo
1: chicos.
0: Una buena semana a oyentes y a ustedes.
1: Claro, yo vengo
0: compañeros.
1: El jueves, voy
3: sí,
1: a llegar.
3: Cuídense mucho, no me despiden.
1: Bueno, el jueves, si no estás engripada, Maylen, me podés venir a hacer compañía, según unos
0: matecitos. Ahora los veo a los dos engripados.
1: No, callate.
2: No, a mí yo no me engripo.
1: La lengua se te haga un lado.
0: ¿Qué no? ¿Que no te va a engripar una vez? ¿Estuviste en cama? No
2: sí,
0: te podías mover.
2: Me agarro una vez por año.
1: ¡Qué bolazo!
0: ¡Y pero te agarra!
2: Bueno, sí, pero una vez por año. ¿O no, Cris? Sí,
0: ¿se hace el antimortal?
1: Sí.
2: Nah. Una vez por año.
1: Esto
2: y cuando me agarra...
1: Me mata la cara de... Che, la cara de Maylen.
0: Ya lo sé, yo observo.
1: Claro. Che, nos vamos con esta, con el cierre, está muy bueno. Vamos.
2: Sí, por favor.
1: Nos encontramos.
0: Chao.

0: Son las 6:46.
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